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0: ¿Qué te pasa, bebecita? ¿Tiene hambre la bebé? ¿Quiere que le den tete? ¡Hay que darle el tetero! ¡Para que se le quite el tetero calientico! ¡Para él!
1: ¡Déjese de compadre!
0: ¡Hay que darle tete!
1: ¡Aquí sí hay!
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1: ¡Recuésteselo!
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0: corrija.
1: Así no es. 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

0: Pero por ahí está el gran Chamo en los Jardines escuchando Olympic Estéreo, se reporta con nosotros. La buena, Dios, Chamo.
1: Suave que me estás.
0: Mi hermano, el Chamo.
1: Estás acabando,
0: el gran Chamo en los Jardines.
2: Vamos ahí.

0: grupo está David León, también está también David León.
1: Claro.
0: El man que inventó el ahorro de la gasolina. Pero quiero seguir escuchando noticias de voz en el 320-695-4095. Vengan por acá, muchachos, de una. Recuerden, nuestra línea es 320-695-4095 para que ustedes se reporten. ¿Dónde estará mi familia? La

Claro que sí, familia, claro que sí. Mi hermano el azul, familia. También saludo para Jennifer Estefan Díaz Soto. Está escuchando Olympic Estéreo, Jennifer.

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2: Son las 7:53 en Olímpica.
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1: ¡Qué milagro verte aquí! Pensé que nunca te iba a volver a ver.
0: ¡Qué milagro verte aquí! Pensé que más nunca te iba a ver. Dice que habían otras...
1: De las canciones que le gustan a Rosmal de Talbol. Ay.
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1: Y al gran Lian de Jesús.
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1: El nieto del viejo Rafa, vaya.
0: Es que pagar... No quiero causar.
1: ¿Quién vas a saludar? Saluda ahí, Liam. ¿Quién vas a saludar ahí? Saluda al que tú quieras. Saluda.
2: Hola, mamá.
1: Ah, a mamá, ¿cómo se llama la mamá?
2: Yerizet,
1: ¿qué?
2: López.
1: Ah, ok. Listo. Ahí saluda a toda la gente de San José, los Campanos también.
2: Sí, a Talaigua.
1: Eso.
0: 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Te aseguro que no es verdad.
1: Muchachos, me voy con esa canción sota que le gusta a Yair Hernández, el

estamos acompañándolos en esta mañana sabrosa. Ya el señor, el joven Azul, se ha reportado y ha enviado, ha hecho lo propio.

Sí, las muchachas, ¿cómo dicen cuando ven el coche? ¿Eh? ¡Saludos para el gran Chulo! ¡Chulo Express, mi hermano! ¿A qué hora nos vamos? Porque dice mi tía Rochi, ¿a qué hora te la vas a llevar?

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0: Sintonía por acá, me encantaría escuchar noticias de voz. Solo para el gran Michael, la gente de las comunicaciones UDC, la gente de Pixel Studio. Por ahí por la ruta 90. La 90 va escuchando Olímpica Estéreo, el gran Michael. Michael. Está con nosotros la buena, veo Michael. Nuestros oyentes conectados, 326-954-95. Hoy me siento coleto, pero no lo soy. Mira esto.

0: ¿Cómo va que nos invitaron para magangueo otra vez, Frecho?
1: Yo te pido un poquito de cariño nada más.
0: Para que nos invitaran otra vez a magangueo, DJ Frecho.
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0: Y además de eso, que nos brinden un poquito de aguardiente.
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0: Como dice esta canción, un poquito nada más.

0: hacer allá? Va a ser la mano, me hace favor. Lian, ¿a quién vas a saludar, Lian, ahora sí? Saluda ahora sí.
1: Hoy voy a saludar a mi mamá llamada Yerisset López, a mi tía llamada Yesinit López, a mi prima que se llama Valerie López, a mi abuelo que se llama Rafael López, a la ciudad de Talaigua de donde procede mi abuela Rochi, o más bien mi abuela Rosalba Martínez, y todo esto se los mando.

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2: Son las 8:52 en Olímpica.
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2: Son las 9:49.
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0: ¿cómo están? ¡Buenos días! Es la mañana del sábado, 15 de agosto. ¿Cómo está, Laurita? Buenos días.
1: Maravillosamente, mi querido y estimado director. Agradecida con Dios por la vida, la salud y porque estamos completos. Hoy es un día muy especial, hoy es un sábado en la ciudad de Cartagena. El clima está caliente, es calor.
2: Oye, me en la heroica. Desde ayer está pegando duro.
1: Está haciendo calor, pero fuerte, calor con todos los juguetes. Pero bueno, aquí estamos para refrescarles la mañana, el mediodía, la tarde, con la buena música de Olympic Estéreo.
0: Sí, señor. Bienvenidos a las estéreo favoritas de la semana 20 latinas.
1: ¿Cómo está usted, director?
0: Bien, gracias a Dios.
1: Chévere. Como María Vega.
0: ¿Ah?
1: Está como María Vega, chévere.
0: Chévere. Bueno, bienvenidos a estas 20 latinas de hoy, 15 de agosto. Mañana estamos de concierto, señores. Mañana será el Retro Festival 4. Vamos a regalar un par de boleticas hoy en las 20 latinas para los que no han ganado, atentos.
1: Dígame, la gente está loca por ese concierto, sí, por esas boletas.
0: Sí, la gente está loca.
1: Entonces, los que han ganado, que las vengan a reclamar, ¿no?
0: Sí, claro. Ojo, hasta mediodía hoy.
1: Ok. Hasta hoy a mediodía entregamos las boletas de los que ya ganaron por Olympic Estéreo, ¿ok? Entonces, todos lleguen por acá. Estamos ubicados en el Centro Comercial Portal de San Felipe, en el segundo piso, aquí en la emisora Olympic Estéreo.
0: Los que han ganado.
1: Lleguen por sus boletas los que ganaron hasta mediodía. O manden a alguien con su documento.
0: Con su
1: en caso de que estén trabajando, estén en algunos otros menesteres. Hay mucha gente inscribiéndose, gente que me ha pedido boleta, como usted no tiene idea. Y bueno, ese concierto se espera muy exitoso, ¿no?
0: Sí,
1: aquí
0: sí.
1: En el centro de eventos
0: La Fantástica.
1: La Fantástica, frente a las Botas Viejas.
0: Mañana los Salserín, Big Boy, Bonnie Cepeda y los Prisioneros en vivo, y es un evento con el sello Olímpica. Y luego ahí nos preparamos para el 5 de septiembre. Desde ya les digo, señores, se viene la celebración de los 40 años del Rey de Rocha. El Rey, 40 años, 4 generaciones.
1: Nos van a contar toda la historia del Rey de Rocha.
0: Vamos a ver toda la historia, sí, señor.
1: Qué chévere.
0: Increíble, tremendo conciertazo va a ser este, señores, que no se lo pueden perder por nada del mundo. El próximo 5 de septiembre en la Monumental Plaza de Toros, la celebración de los 40 años del Rey de Rocha, Chahuana y todo el equipo del Rey. Será con Olímpica y aquí vamos a regalar muchas boletas para que usted también esté presente en este gran concierto de los 40 años. Las 4 generaciones del Rey de Rocha.
1: Mira, una muñeca, ve allá afuera.
0: El Rey, Rey de Rocha, Rey de Rocha. 5 de septiembre. Así arrancaremos septiembre con ese gran concierto en la Plaza de Toros.
1: Correcto, usted lo ha dicho.
0: Así que no se lo pueden perder por nada en el mundo. 5 de septiembre, 40 años del Rey de Rocha, la historia. Y vamos.
1: Porque desde septiembre.
0: Se siente.
1: Cuidado.
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0: Número 20 de esta semana.
1: El señor Luis Erlaoz aparece con esa buena canción que se llama La María, número 20.
0: Canción que le ha rendido y ya viene despidiéndose de nuestro conteo de 20 latinas. La número 19.
1: Un tremendo par, una tremenda salsa en la voz de Tito Rojas. Se llama Siempre Seré.
0: La número 18, otra salsita sabrosa, Ricky Rey and Bobby Cruz. Y esa canción que se llama Soy Tan Feliz. Y la número 17,
1: un artista de la casa, artista local, Luisca de León. Es esa buena canción que se llama ¿Qué Haces?
0: Son las 20 latinas. Y hoy tenemos invitado especial desde la Yeca, desde la calle.
1: El licenciado Jaime Belio, sí, más conocido en el mundo artístico como el Cochi Martínez.
0: Pues. El hombre que trabaja con gasolina de avión.
4: Y ahora me estoy volviendo madrugador. Me dicen el pájaro madrugador.
0: Sí, claro. Pero esa gasolina de avión como que está chimba. Dije. Como que la están ligando con agua, dije.
1: ¿Cómo va a ser?
0: ¿Dónde andas, DJ? Cuéntamelo todo.
4: Bueno, señor, le cuento que estoy aquí en el parque principal o en el barrio Olaya Herrera, sector La Central, y aquí estamos disfrutando con toda la gente que se ha venido a pegar la rodadita por aquí. Y bueno, ¿quién nos están invitando? La invitación nos la están entendiendo nuestros amigos de Surtigas, que tienen muy pero muy buenas noticias para todo este sector, para toda esta comunidad del barrio Olaya Herrera, para todos los amigos de la avenida, de la Estela, del 13 de junio, de las gaviotas, porque bueno, tengo una muy buena noticia y quiero que en este momento el señor Álvaro David, que es el jefe de cartera de Surtiga, se la dé a todos los cartageneros. Álvaro, buenas tardes.
5: Muy buenas tardes y muchas gracias por acompañarnos. De verdad, este es un día especial para nosotros porque estamos trayendo a Surtigas al barrio, Surtigas más cerca de ti. Hoy estamos aquí en el barrio Olaya y los barrios circunvecinos, los barrios vecinos de acá que se acerquen aquí al parque de Olaya, donde estamos entregando premios, entregándole mercados a las casas, a las familias, dándole la oportunidad de normalizar su deuda porque brutal del servicio de gas natural.
4: Y por vamos aquí.
0: Cochi.
1: Pero fue Cochi.
0: Sí. ¿Dónde estaba, Cochi? No te muevas.
4: ¿Qué fue? Ahora sí. Ok, les cuento que estoy precisamente aquí, diagonal al antiguo cuartelillo de Olaya, en el parque que queda en todo el semáforo. Ustedes vénganse para acá, porque los que están hoy normalizando van a tener descuento, señor Quique Pérez, en intereses. Si de pronto tienen una deuda muy vieja, lo vamos a descontar en intereses. Y hay regalos para todos ustedes, ¿verdad, Álvaro?
5: Sí, así es. 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

0: Olímpica Senior, tres más, número 16, la número 15 y la número 14 esta semana.
1: Está Raúl Mir junto a los de la X, ocupando la casilla número 16 esta semana con esa canción que se llama La Paltona.
0: Oiga, esa canción que en la calle está metida.
1: Sí, señor.
0: Con los pelados de la X. Número 16 se estrena en nuestro conteo de 20 latinas.

0: lista número 16 de esta semana. La número 15, una de las canciones que también va muy bien y que tiene un sabor a noviembre.
1: Ahí está el Breiko, que siempre se aparece para esta época.
0: El peladito de Cartagena, Breiko.

0: canción así huele como a un gozón así.
1: Sí, como a noviembre, es que esa es la época de él.
0: Sí,
1: también.
0: sí, un gozón así. Es más, pero ahí debería, no sé, está como un gozón así.
1: De acuerdo.
0: Bueno, ahora en septiembre. Sí, primero pasemos lo que estamos pidiendo.
1: Desde septiembre.
0: Sí, por allá, desde septiembre, así un gozón ahí. Para disfrutar esta vaina así. Inventarse un gozón para el pueblo. Currucuchú número 15 esta semana, Breiko, y la número 14, una de las canciones que estamos reactivando en Olímpica Estéreo. Ya en la calle eso está metido, pero estamos reactivando aquí en Olímpica Estéreo en la programación.
1: Oye,
0: y el señor Polo Montañez.
1: Esto ha sido un palo toda la vida, Polo Montañez, con esta canción, su más grande éxito.
0: Y la gente se preguntará por qué se está reactivando la canción. Y es que, oye, lo que es el poder de un artista cuando está en su prime, cuando está en su mejor momento. Resulta que al señor Luister le preguntaron cuál era su canción favorita.
1: Ajá.
0: Y resulta que él dijo, no, a mí me encanta Un Montón de Estrellas. Y cantó un pedacito y todos los pelados que no conocían la canción fueron a buscarla.
1: Buenísimo. De eso se trata.
0: Y esto ha reactivado nuevamente esta canción. Repetimos, lo que es el prime de un artista, estar en su mejor momento, que todo lo que digan la gente le va a copiar. Número 14 esta semana en las 20 latinas y entrando a nuestro conteo. Un Montón de Estrellas.
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0: Son las 10 de la mañana, 38 minutos en Olímpica Estéreo. Y hasta ahora quiero aprovechar para saludar a un oyente muy especial para Olímpica Estéreo. Una fiel oyente de nosotros todas las mañanas y que nos dice que la levantamos todos los días.
1: Divino, es una niña hermosa, sí, que se llama Lucía Román. A quien enviamos un abrazo gigante y un beso, por ahí nos estaba visitando.
0: Mira, Luciano nos decía, vivía al norte,
1: sí,
0: de la ciudad, y ella me dice, en la ruta, a mí era la primera que me recogían para el colegio. Y ya yo sabía que iba tarde o temprano cuando me montaba a la ruta, y si en la ruta, cuando yo me subía, escuchaba esto.
2: El son del pueblo, las
0: ella dice, no, voy bien.
1: El problema era que sonara otro.
0: El problema era que sonaba otro. Entonces ella dice, bueno, me han cambiado ahora, se mudaron un poco más cerca.
1: Ajá.
0: Ahora me dice, bueno, ya no escucho la de las 5, ahora escucho la de las 6.
1: Ah, bueno.
0: Entonces cuando me subo a la ruta y escucho. Entonces ella dice, bueno, ya voy bien de tiempo.
1: Todas esas cosas hace Olímpica Estéreo.
0: Lo que hace la radio, y me dice, gracias por quitarme el sueño en las mañanas.
1: Claro.
0: Porque escuchándolos a ustedes a uno se les quita el sueño. Y bueno, a mí que me recogían muy temprano para ir a... Entraba a las 7 de la mañana y las 5 de la mañana la recogía.
1: Aparte de que a esa hora nosotros también tenemos a Happy, hablando, sí, de Dios, dándonos reflexiones. Y eso, sin duda alguna, alimenta mucho la mañana. O sea, uno se despierta así, motivado,
0: claro, y ya decía, recargado. Después de 6 de la mañana, cuando ya ustedes comienzan con la recocha y todo eso, o sea, ¿cómo le despiertan a uno?
1: Yo le puedo hacer una recomendación. La etapa de escuchar temprano es más bacano, no se la salten, sí, nunca.
0: Ahí pasan cosas que uno... Y lo bueno es que no es nada planeado, todo es orgánico. Todo es orgánico.
1: Tiene que escuchar temprano es más bacano. Oigan, saludo también para la señora Beatriz Gómez, que hoy está de cumpleaños.
0: Es la mamá de la niña.
1: Sí, señor.
0: Está de cumpleaños.
1: Le enviamos un abrazo enorme también a Beatriz Gómez, que hoy está de cumpleaños.
0: ¡Beatriz! Para Beatriz. ¿Beatriz qué es ella?
1: Beatriz Gómez.
0: De parte de su hija.
1: De su hija Lucía Román. De parte de Sandra, de Indira, muchas felicidades para la gran Beatriz Gómez.
0: Estuvieron por acá visitándonos y asombrados porque no sabían que la radio quedaba aquí, que Olímpica Estéreo quedaba aquí en el centro comercial. Se tomaron fotos y todo. Bueno, entonces, feliz cumpleaños para ellos y gracias por el cariño, gracias por escuchar Olímpica Estéreo. 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
0: Sí, búsquenos como eso, como Olímpica Estéreo. Vamos a la calle, ¿te parece?
1: Sí, señor. El Cochi Martínez se encuentra desde la calle, mi querido y estimado. Adelante.
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0: de las 20 latinas en Olímpica este año.
1: Fonseca.
0: Cuatro más, número 13, número 12, número 11 y la número 10 de esta semana.
2: Aparece Jacobito Fonseca en la casilla número 13 con esa buena canción que se llama El Tornillo, una canción que se hizo muy popular en hace muchos años.
0: Muchos años.
2: Y que la volvieron a grabar ahora porque sin duda alguna está de las canciones de Cartagena que no se pueden dejar perder.
0: Esta canción puede tener 21 años.
2: Por supuesto que sí.
0: Como 21 años.
2: Tiene su buen ratico esta canción ya.
0: Claro, porque yo me acuerdo que fue por ahí como en el 2025
2: fue el año pasado.
0: Perdón, 2005.
2: Sí.
0: 2005. Si le ponemos 21 años, lo de hoy.
2: Claro. Porque yo sin ti. O sea que Jacobito no es ningún pelado tampoco.
0: No, pero son igualitos, ¿no?
2: Así es, así es.
0: Número 13 de esta semana, El Tornillo. Buena barranda, yo disfruté con esta canción. Son las 11:10 minutos, más latina y la número 12 de esta semana, DJ.
2: Mr. Black hace esta canción que se llama El Patrón, ocupa la casilla número 12. Mr. Black, de los artistas que se les ha visto moviéndose bastante con este tema de la solidaridad por los damnificados del terremoto. Y demostrando una vez más, Mr. Black, que aparte de ser un tremendo artista, es un gran ser humano, ¿eh?
0: Y yo creo que esto es finalmente lo que tenemos que hacer todos, unirnos. El país está pasando por un momento muy difícil. A medida que pasan las horas y los días, se da uno enterando de la, o se va dando uno cuenta de la gran magnitud de lo que es este desastre.
2: Así es.
0: Que hoy desafortunadamente tiene a muchos colombianos pasando dificultades, muchos quedaron sin nada, muchos perdieron seres humanos, familiares, muchos perdieron sus mascotas, muchos perdieron lo que habían construido toda su vida. Y en un abrir y cerrar de ojos se acabó todo y quedaron en la calle. Es duro lo que está pasando en el país.
2: Así es. ¿Algo,
0: y, hoy vemos lo bonito, la solidaridad de los colombianos, cómo nos estamos uniendo como país, cómo cada quien está poniendo su granito de arena para ayudar al prójimo.
2: Lo positivo en medio de la tragedia es que como colombianos nos hemos unido y hemos hecho grandes cosas por las personas que lo necesitan y todavía lo que falta.
0: Sí.
2: Porque como lo decías, Quique, ahorita es que nosotros nos estamos dando cuenta de la real magnitud de lo que ocurrió.
0: No, y
2: curiosamente, el día que tembló, que ustedes nos informaron, nosotros decíamos, bueno, tembló, porque en otras ocasiones, sí, pasaba un temblor y listo, o sea, como que no era, digamos, la gran cosa. Pero en esta ocasión fue otro nivel completamente, y ahora entre más pasan los días más nos damos cuenta de la magnitud y de la necesidad que hay de ayudar a las demás personas. Se ha unido todo el mundo,
0: todo el país.
2: La empresa privada, ayer estaba viendo unas imágenes de los millones que pudieron recolectar entre la empresa privada en Colombia para ayudas. Y también todo lo que se ha hecho desde las diferentes ciudades. Aquí en Cartagena la gente se ha puesto no la 10 sino la 20 con las ayudas, con lo que hicieron con la alcaldía del Real Cartagena, las personas del común que también están haciendo sus colectas para poder ayudar a toda la gente. Y bueno, Dios mediante, entre todos nos apoyamos y nos recuperamos como país, porque aunque nosotros no hemos sentido de frente los embates de lo que fue el terremoto, sí sentimos el dolor de todas las familias y como país
0: total.
2: Nosotros nos duele.
0: Sí,
2: porque no existe, yo lo podría decir a ojos cerrados, no puede existir en este país una persona que no se haya entristecido por lo que pasó.
0: No, y
2: realmente toda esta semana fue una semana
0: y los triste. Videos que están saliendo a diario.
2: Esta semana fue una semana triste, todo el mundo se levantaba como con esa sensación de que estábamos mal, de que había mucha tristeza y mucho dolor, y eso que, digamos, nosotros aquí en Cartagena medio se sintió.
0: Y mira, hay gente que está pensando o se pregunta cómo puedo ayudar, cómo
2: así
0: pueden
2: es,
0: hacer. Y ¿sabes qué? Me ha encantado, por ejemplo, iniciativas muy bonitas como la que tiene Supertiendas Olímpicas.
2: Correcto. Ellos están con el Banco de Alimentos.
0: Sí, tienen el Banco de Alimentos porque la gente a veces no sabe cómo puede colaborar.
2: Correcto.
0: Y qué bueno que, por ejemplo, como Supertiendas Olímpicas, ellos tienen un banco de alimentos.
2: Uh-huh.
0: Usted llega, compra su mercado que
2: lo
0: está
2: que pasa
0: listo
2: es que,
0: ahí.
2: ¿Sabes qué pasa también? Que pronto la gente, por cuestiones de trabajo, de tiempo, la familia, de pronto no le alcanza para ir, comprar, después buscar un punto de acopio y llevar. Sí. lo que está, por ejemplo, ahorita que me di cuenta aquí en Olímpica, es que la gente llega, paga como un mercado.
0: Sí, un mercado.
2: Y ellos se encargan de llevarlos a las personas que lo necesitan.
0: Digamos que es una manera como de trabajar en equipos todos.
2: Correcto, correcto.
0: ¿Sí me entiende? Porque a veces yo no sé, y aprovechar que, por ejemplo, hoy es quincena y muchos están pensando cómo podemos ayudar. Correcto.
2: Incluso cuando la gente está haciendo el mercado para su casa.
0: Sí.
2: Ahí aprovecha enseguida y hace su aporte y de esa manera, digamos, ya aportó y ellos ya se encargan del tema logístico. El tema logístico también es un trabajo.
0: Claro, que es, porque eso es lo más difícil. Es decir, yo puedo recolectar la mayor cantidad de ayuda, pero ¿cómo hago para hacerla llegar?
2: Correcto.
0: Que esa ayuda llegue. O sea, no tengo la logística, no tengo cómo hacerlo. Hay gente que se está organizando en los barrios, en los conjuntos residenciales.
2: Eso se está haciendo, si no estoy mal, en todas las olímpicas del país.
0: Sí, me imagino, sí. Si no estoy mal, creo que es así. Pero qué bonito la iniciativa de mucha gente, de las empresas privadas, del colombiano de a pie, que está también sufriendo fuertemente y que no importa. Ayer veía un video muy bonito de una señora que es vendedora de dulces.
2: Sí.
0: Y estaban haciendo una recolecta en la calle, unas chicas. Y la señora lo que hizo fue lo que había vendido en el día con sus dulcecitos, todas las ganancias las aportó. O sea, las dio.
2: Es que,
0: o sea,
2: mira,
0: es en lindo estos cómo momentos, los colombianos nos estamos uniendo.
2: Sí, es que en estos momentos, hasta lo que usted considera que es muy poquito, es bastante para lo que. Para la magnitud de la tragedia, o sea, de lo que fue.
0: Sí.
2: Realmente cualquier cosa ahorita que usted pueda aportar, que pueda apoyar para ayudar a todos los colombianos que han pasado por este momento difícil, es grande, todo es grande. Aparte porque somos muchos colombianos. Imagínese usted si todos los colombianos diéramos lo mínimo, diéramos
0: 1,000 pesos.
2: 1,000 pesos. Vean. Sería mucho, o sea, sería mucho realmente.
0: Es más, yo te puedo decir algo, Laurita, y es que a veces uno podría decir, no, es que está donar ahora y ya. No, es que hay muchas viviendas que se vinieron abajo.
2: Así es.
0: O sea, esto, reconstruir el país no va a ser en 15 días, en una semana. Es decir, nuestros hermanos colombianos van a necesitar comida, pues por lo menos la ayuda de los colombianos por largo plazo. O sea, estar ahí. Por ejemplo, los bancos de alimentos son importantes.
2: Correcto.
0: No solamente ahora, sino en el transcurso. Porque quizás los primeros días todo el mundo tiene la intención de colaborar y cree que ya, listo, ya colaboramos. Y no, es que los días van pasando y esta gente que perdió todo, sus casas, digamos que van a necesitar alimentos por mucho tiempo.
2: Así es.
0: Ahora, ¿qué tipo de alimentos? Porque uno también a veces se pregunta, ¿pero qué necesita?
2: Y alimentos no perecederos.
0: Es correcto. No, y allí va la importancia de lo que es estos bancos de alimentos, porque ellos tienen claro.
2: Ellos saben qué tipo de.
0: Correcto, ya por ejemplo, en el tema de la Olímpica ya está listo. Esto es lo que ellos necesitan. Entonces usted lo compra y ellos se van a encargar de la logística y todo eso. Entonces, qué bonito esto que está pasando en el país. Los colombianos unidos. Y cuando nos unimos, logramos grandes cosas.
2: Ayer lo decíamos, tristemente. Hay una división por temas políticos en el país y eso se ha visto evidenciado incluso después de la tragedia, porque la gente aún, hay algunas personas que aún cuando estamos pasando por un momento muy difícil como país, todavía siguen peleando que porque este, que por el otro, que por el uno, que por el otro. Pero ¿sabe qué ha demostrado esto, más allá de la política? Es que Colombia se une cuando realmente necesita unirse y cuando lo hace, hace grandes cosas.
0: Uf.
2: Por ejemplo, yo le decía ayer, cuando la selección Colombia jugaba, ahí éramos un solo país.
0: Solo país. Ahí no había color político.
2: Ahí no había división
0: ni
2: de ninguna
0: religión,
2: clase.
0: Ni religión, ni cultural, ni estrato
2: social.
0: Todo
2: sociales. El mundo, o sea, todos éramos un solo
0: todos
2: país.
0: Todos éramos Colombia.
2: Ahora, con esta situación que, a diferencia de aquel tiempo de Colombia, que eran muchas alegrías que nos daba el fútbol, ahora es todo lo contrario, porque ahora estamos todos tristes.
0: Sí.
2: Incluso estando todos tristes, nos hemos unido como país y somos un solo país, porque yo no creo que exista una persona en este país que no esté triste por lo que pasó.
0: Sí.
2: Porque ya, o sea, así nos sentimos. Y eso solamente quiere decir una sola cosa, que unidos hacemos más.
0: Claro.
2: Unidos hacemos más, podemos lograr más cosas y podemos sacar el país adelante. Y lo vamos a lograr.
0: Lo vamos a hacer.
2: Lo vamos a lograr.
0: 11:19. La número 10 de esta semana. El Churo Díaz, esto se llama El Frenito. Y la número, esta es la número 11 y la número 10, Latina número 10, para el señor Luis Erlavoz. Y esto se llama Ozono. ¿Cómo a la calle te parece, DJ?
2: De una con el Cochi Martínez. Mi querido Cochi.
0: Cuéntamelo todo, Cochi.
2: El Cochi está emocionado por allá.
3: Estoy tomándome un delicioso raspado.
2: ¡Ay, qué delicia!
3: Una crispetica. Mujeres bonitas. 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

0: las 20 latinas en Olímpica Estéreo, número 9, la número 8, número 7, la número 6 y la número 5.
1: En la casilla número 9 aparece Gillo Sarante, tremendo salsero este, ¿ah? Con esta buena canción que se llama Dos Veces, número 9.
0: La número 8 esta semana. Estos pelos que juntos funcionan muy bien.
1: Por separado son una locura, pero juntos son una bomba.
0: Sí, una explosión. Dixiel Vivel Venga, número 8 esta semana, se llaman Los Planes.
1: Eso.
0: La número 7.
1: El señor Miki Tavera se pone romanticón como él lo sabe hacer. Esta canción se llama Hoy Ya Me Voy. Número 7.
0: Oye, son ideas mías o el Miki se ha reactivado.
1: Sí.
0: Fuerte.
1: Es que si hay un artista de salsa ahora romántica mismo, es Miki Tavera.
0: Sí, pero se ha reactivado, sí, con esta cantidad de covers. Mira, tiene esta que la pegamos aquí a Olímpica Estéreo, Hoy Ya Me Voy. Tiene ¿Qué Será de Ti? En la calle, Cuando Acaba el Placer. O sea, tres. Mi Historia Entre Tus Dedos son puros covers.
1: Puros covers.
0: Y aparte, pues él quiere, o sea, es un artista que para un empresario, ahorita mismo, y es barato. Número 7 esta semana. La número 6.
1: Es un buen momento para traer a Miki, porque a Miki lo trajeron hace un tiempo, pero cuando lo trajeron no.
0: No, sí, o sea, estaban los clásicos que habían pegado.
1: Correcto,
0: mucho,
1: pero no es.
0: Pero ahora está reactivado.
1: Ahí le dejan ese.
0: Ahí le estamos dando esa idea.
1: Ese facto.
0: Sí, ese facto. Y sale barato.
1: Es un buen momento para traer a Miki Tavera a Cartagena.
0: Y está barato. Sin pensar. El número 6, número 5.
1: Ahí están los muchachos de Kimbé.
0: Sí, señor, Kimbé, número 6 de esta semana.
1: Esta canción que me encanta, perfecta así para el climita de hoy. Se siente así bien tropical. Y son artistas de la casa. Kimbé se llama Dímelo Bajito.
0: Esta canción que tiene el sello de Olímpica Estéreo. Dímelo Bajito, número 6 y la número 5 esta semana para Rafa Pérez. Esta ya fue número 1 en nuestro conteo 20 latinas.
1: Esta se llama La Familia Que Soñé. Oye,
0: señor. Son las 11 de la mañana, 41 minutos, DJ. Una vez más vamos a la calle. 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

0: Más de las 20 latinas en Olympic Series, número 4, la número 3 y la número 2. Número 4 esta semana para Lex Silvio como solista. Esta canción se llama PQM o Pa' qué mentir.
1: Sí, señor.
0: La número 3 de esta semana, DJ.
1: El señor Jerry Rivera hace esa buena canción que se llama Me estoy enamorando, número 3.

0: latina número 2 de esa semana permanece todavía ahí estable. De hecho, ha sido de las canciones que más ha durado en el primer lugar de las 20 latinas. Estuvo 5 semanas. Semanas en el primer lugar y como ya lleva como 3 semanas de segundo lugar en las 20 latinas. O sea, se rehúsa a salir del top de las 3 más importantes de la semana. Chris y Ronnie, tus mellitos favoritos, número 2 de esta semana con el azote. Son las 11 de la mañana, 54 minutos, DJ.
1: Oiga, señor director, ¿me permite por acá dar una información? Dígame. Usted sabe que estábamos hablando hace unos minutos sobre todo esto que hemos tenido que vivir como país, la situación tan difícil que están viviendo muchos colombianos en este momento, sí, a raíz de lo que pasó con el terremoto. Y digamos que muchas personas, entre artistas, empresas privadas, personas del común,
0: influencers,
1: han hecho colectas, sí señor, para poder reunir la mayor cantidad de ayudas. Mire, hace ¿qué? Unos 2-3 días atrás, un grupo de chicas del común, unas, ¿sí?, muchachas del común normal,
0: Se unieron
1: para recoger la mayor cantidad de ayudas. Lograron llenar un camión de 10 toneladas de ayudas y mandarlo.
0: ¿En serio?
1: Sí, y mandarlo, porque la gente de verdad quiere ayudar.
0: Sí, la gente está en ese mood de ayudar.
1: Y lograron llenar el camión, lo mandaron. Hay unas poblaciones como los

0: camión lo prestaron. Que okay. Eso no lo hace nadie.
1: Claro, qué bien.
0: Para hacer llegar un camión enorme, un camión de 10, 12 toneladas para llenarlo y llevarlo hacia esas poblaciones. Okay. Entonces, ¿qué es lo que necesitamos? Pues
1: llenarlo.
0: Todo lo que tiene que ver con alimentos no perecederos. Algo importante también que está necesitando mucho esa gente es colchonetas, colchones, sábanas.
1: Las frazadas.
0: Sí, sábanas, ropa de frío que esté en buen estado. Hay gente que está en sus casas ahorita escuchando Olímpica, que ha reunido a la ropita que está en buen estado, porque ojo, una cosa es donar ropa que ya está vieja y porque está vieja y en mal estado la donan, y otra cosa es ropa que esté en buen estado,
1: claro, total,
0: que le pueda servir a la gente. Entonces eso lo estamos recibiendo.
1: Okay.
0: Estamos recibiendo también alimentos para los animales, sobre todo perritos y gatos. ¿Por qué? Porque en esas veredas, y esto es para los animalistas, cuando se cayeron todas esas casas, aparte de perder las vidas de los animalitos, muchos animales en el desespero se fueron corriendo.
1: Okay.
0: Y se perdieron. Entonces hay un grupo de personas que los reunieron a todos los perritos en un solo lugar y tienen los perritos ahí mientras aparecen los dueños.
1: Y hay que darles comida.
0: Y por eso estamos también recibiendo alimentos de mascotas.
1: Para mascotas, okay.
0: También se está recolectando insumos para bebés.
1: Okay,
0: para pañales. Bebecitos, pañales, los pañitos húmedos, manticas, todo eso, porque a la gente no le dio tiempo de recoger nada.
1: Claro, quedaron con lo que tenían puesto.
0: Exactamente.
1: Sí.
0: Entonces, para niños, para mujeres, para hombres, cualquier cosa que usted pueda donar es muy, muy significativo e importante. ¿Cuál es el punto de acopio? El punto de acopio que está ahorita habilitado es el donde quedaba antes el restaurante Henry's, allá en La Concepción.
1: Sí, ok.
0: Que es como a donde quedaba el food truck.
1: Ok, donde estaban los food trucks.
0: Es correcto. Okay. Ahí hay parqueadero y todo. Las personas que puedan, los conductores, la gente que viva por esa zona, puede llegar allá y dejar pues las ayudas allá. Dejan la bolsa. Nosotros vamos a llegar, vamos a distribuir todo, para que vaya todo empacadito y que sea más fácil cuando eso llegue a su destino.
1: Okay.
0: De igual forma, si de pronto no saben cómo llegar allá, pueden dejar las cosas en mi salón. Ya la mayoría de los oyentes de Olímpica saben dónde queda mi salón, ahí en Santa Mónica.
1: Okay.
0: Pueden llevar los aportes ahí. Y si de pronto hay gente que está en el exterior o que está trabajando, que no tienen tiempo, hay una persona que tenemos dispuesta también para hacer compras.
1: Okay.
0: Porque también se está comprando cosas para, por ejemplo, cascos de estos para poder hacer remoción de escombros, linternas
1: okay.
0: Y todas estas cosas que se necesitan, insumos de aseo, porque se necesita bastante también eso. Entonces estamos
1: agua.
0: Haciendo, correcto,
1: mucha
0: recogida
1: agua.
0: De dinero para las personas que de pronto o no pueden llegar hasta allá, o están en otra ciudad, o están en otro país y pueden hacer el aporte, se le acepta con todo el cariño. Vea. Cualquiera 5,000, 10,000, 20,000 pesos, todo eso hace pues, se hace grande cuando somos muchos los que apoyamos. Entonces, si me permite, señor director, vamos a dar aquí una llave
1: okay.
0: para que puedan enviar los aportes. Conductores, la gente que está en la casa, voy a tratar de publicar en mis redes sociales todo lo que reunamos. Económicamente hablando, y le mostramos también los vouchers de pago cuando hagamos la compra y todo eso.
1: Okay.
0: Entonces, el número es el 323, esto es una llave,
1: es una
0: lo pueden
1: llave.
0: Anotar, 323-462-7859. Lo voy a repetir, 323-462-7859. Repito, la llave para las personas que puedan hacer sus aportes. 323-462-7859. Repito una vez más, 323-462-7859. Cualquier cosa, por mínima que usted le parezca, es bastante grande y significativa.
1: Es de gran ayuda.
0: Esa llave está a nombre de Valentina Pulgarín.
1: Valentina
0: a nombre de esa persona aparece. Es la persona que ha dispuesto esta cuenta para poder hacer el recaudo y posteriormente poder hacer las compras y mandarlo. ¿La idea cuál es? Llenar ese camión entre hoy y mañana.
1: Okay.
0: Para que como tarde se vaya el lunes y pueda llegar con todas las ayudas. Entonces, de corazón y con todo el agradecimiento del mundo anticipado, porque sabemos que la gente de Cartagena tiene un muy buen corazón. Ahí está entonces la llave o el punto de acopio, que es donde quedaba antes el restaurante Henry's, allá en La Concepción. Allá fácil que lleguen y que van en carro, porque ya hay un parqueadero. O en mi salón también pueden dejar las ayudas ahí en Santa Mónica. Si no

0: es el envío de su aporte a través de la llave 323-462-7859 a nombre de Valentina Pulgarín. De todo corazón y en nombre de Olímpica Estéreo también les agradecemos con mucho cariño, y Dios mediante mañana que hayamos llenado ese camión, vamos a tomarle foto y le vamos a mostrar a ustedes a través de las redes sociales.
1: Oiga, y también una vez más les quiero, pues, como que en la buena o darle, digamos, un aplauso a la gente de Supertiendas Olímpicas por lo que está haciendo.
0: Claro que sí, mire.
1: El banco de comidas que ellos obviamente crearon para también ayudar a los damnificados.
0: Y usted también puede hacer su aporte desde donde esté con Olímpica a través de la aplicación.
1: Porque es en todo el país.
0: ¿No? Y se puede también a través de la página web. Usted compra eso se llama como los mercados solidarios.
1: Sí, es como un mercado.
0: Algo así, mercado solidario, y eso ellos se encargan de llevarlo a través del banco de alimentos.
1: O sea, ellos tienen la logística para hacer llegar ese aporte, esa ayuda.
0: Hay muchas formas de ayudar, y mira lo que está haciendo Supertiendas Olímpicas. También para que la gente pueda aportar.
1: Y DJ, y sabe que lo bueno, que está en todas las olímpicas del país, de la ciudad, si hay varias olímpicas, usted, la que más cercana le queda a usted, vaya y mire, busque, o pregunte ahí información.
0: Correcto.
1: Porque de verdad hay que felicitarlos. Y estas iniciativas de las empresas privadas hay que aplaudirlas, y qué bueno que nos estamos uniendo como colombianos, como hermanos que somos. Sé que la vida ha sido dura estos últimos días para nuestro país, pero unidos podemos decir la vamos a sacar adelante. Así que bien por la gente de Supertiendas Olímpicas. Pregunte por el banco de comidas, ellos están, digamos, dispuestos a hacer llegar su aporte, su ayuda, donde más lo necesitan hoy. Colombia lo necesita.
2: Brindemos por la vida.
1: 12 del día en punto día, vamos a conocer la canción más importante esta semana en las 20 latinas, la número uno, la canción más importante de nuestro conteo. Hoy, sábado 15 de agosto, y mañana tendremos concierto día, así que pendiente, mañana será el Retro Festival 4 con Olímpica. Número uno, DJ. Segunda semana en el primer lugar.
0: El señor Kevin se hace esa buena canción que se llama El Narcisista.
1: Saludo para el Mellito que sigue en su recuperación.

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0: quiere que usted tiene por ahí esa?
1: Esa sabrosaza, bueno, esta la mandamos a hacer nosotros, sabrosa. Le dicen el enguayabado en la USA. Exclusivo del Rey Turbo y de Olímpica. Bueno, muchachos, bienvenidos. Arrancamos este vacil, este goce, este flow. 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Vamos listos, DJ Memín, con la amenaza, DJ Bigote, los efectos especiales. El marido de Daniela y el hombre que está grabando los mejores videos, el gran Jaime Virde. Tiene 4 canales, por ahí le vi uno nuevo, y que J TV, Jaime Virne TV, Juanqui TV, mejor dicho, tiene como 5 canales de YouTube. A 2 millones, coge 10 millones mensual. Haciendo billetes, ¿cómo le cambió la vida a Memín? Haciendo billetes, está simpático, gordo. Tiene una novia nueva que la mandó opera y todo. Bueno, muchachos, arrancamos, hay bastante clásico, música nueva. Por ahí le escuché una canción de Raúl Mirel de la R, muy buena, compadre. Así que ahorita estaremos grabándola para todos los seguidores de La Amenaza. 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En Facebook aparecemos como Olímpica Estéreo Cartagena, página oficial. A mí me pueden seguir como Julio César, el Emperador 0928, en todas mis redes, sobre todo en YouTube, para que vean todo lo nuevo de La Champeta. Así que, así arrancamos, bienvenidos.

0: DJ Robert.
1: Sí, estoy bien.
0: ¡Epe!
1: Toca sonreír, ¿no?

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0: muchachos, vamos a una pequeña pausa.
1: Ojo con ella, el de la R.
0: Y ya venimos. Tomate Olímpica.
1: Y su hijo Yorman Junior.
0: De lo nuevo.
1: 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Me tocó perder.
0: Esto lo vamos a grabar ahorita.
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0: De nuevo es Raúl Mirre, la amenaza.
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0: palitos, Emovirte.
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0: Métele rollo a la cámara.
1: Para

0: Esta canción se la dedicaron a Daniela y la vamos a escuchar completica ahorita.
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Bueno, señoras y señores, le presentamos lo nuevo de Raumir, el de la R. Suena para la amenaza. Suena para la amenaza. ¡Está grabando! ¡Ok!

0: pase Raúl, le dicen si la ven llorando.
1: ¡Exclusivo! ¡Exclusivo! ¡No lo tiene nadie!
2: ¡Ojo con ella!
1: ¡Oye, no!

0: nuevo, sabroso. ¡Eh, Chiqui! ¡Peluca!
1: ¡Javier, de 48!
2: ¡Ojo con ella! ¡El de la R! ¡Yo no más!
1: ¡Oye, Cristian, mecánico! ¡Delicado, delicado!
3: ¡Y su hijo, Yorma Junior! ¡Rían!
1: ¡Saludos!

0: viene.
1: Se apagó esta vaina acá, papá Efe. Póngate algo ahí.
2: Oye, estamos bien. ¡Aquí! ¡Suena! ¡Oh! Bueno, muchachos, ya tenemos la 1:16. Vamos a recordar, compadre Memín Pandeva, este fin de semana, la zona de la amenaza.
1: Hoy no vemos el retiro nuevo, papá Efe. Mañana domingo en el patio Luchín, la emoción hace uno, hace charada, pero estamos bacanos, estamos en la...

0: ¿Cómo es? ¿Cómo es?
1: ¿Cómo dice?
0: ¿A lo oíste?
1: ¡Nada!
2: ¡Pica!
0: ¡Baba! ¡Mame! ¡Otra vez, otra vez, otra vez! ¡Vamos, tío! ¡Dale el micrófono, negrito, papá Empe!

0: Transferencia, está batido.
1: Si quieres foto, manda la transferencia.
2: Con el que la
1: si quieres salir, manda la transferencia.
2: Con el que las pega,
0: DJ Memi. También Yamal.

Hoy nos vemos en Retiro Nuevo, para Retiro Nuevo. Mañana domingo para el patio Luchín, el baile del medio millón. Estamos activos. El lunes estaré en Cinceleo y en la discoteca en Mambo. Y el martes para la Cumbita en Nariño. Aguinaldo se putea el martes, estamos activos. Así que el domingo nos vemos ahí en el patio Luchín, el baile.

0: quieto, no compares conmigo y date quieto. Vale.
1: Este es el dúo. Oscar Junior, la
2: máquina. No te compares conmigo.
0: ¿Con quién estaba peleando ahí?
2: ¿Con el mosco?
0: Esta, dímelo hoy, no lo allí.

0: Empe, Empe.
1: Ah, bueno, está sabroso.
0: Yo tenía mi rato de no hacer un disco así, bro.
2: La gente de España, por ahí, ¿estamos bien? Con ella, el de la R.

0: efecto.
1: El sueño, sueño, efecto.
0: Sueño.
1: Anda la goa.
2: A partir de este momento, llega el papá de los efectos. No creas que estoy durmiendo. Estoy despierto. Soy el care sueño.
1: Ahí te sale ahora los cuellos.
0: Ya, ahí te quedó. Ahí te quedó para que la pongan en el picolito.

0: eso?
1: ¡Erradorcito! ¡Oh, erradorcito!
0: Bueno, Memo, recuérdame la zona de baile, zona de parreo para el fin de semana.
2: Hoy estaré en Retiro Nuevo, aniversario del jefe.
0: ¿Estás lejos, no?
2: No, está ahí mismo, después de María Navaja, estamos bien.
0: Sí, ah, bueno. Sí.
2: El domingo es el baile del medio millón, temprano para que le den el numerito.
0: Así es la vaina.
2: Claro, vamos a 500 barras para que la gente se desembolate, que la vaina está...
0: Está ruda.
2: Sí, llené el amor y amistad, tú sabes que eso es gastadera.
0: Sí, la platica para Daniela.
2: Sí, esas mujeres lo que quieren que extensiones de millón y pico. Y en el lunes voy para Cincelejo y después para Mambo. El martes voy para la Cupita Nariño. Comandando con el bacano y el carasueño, tócalo en el efecto.
0: Sí, ah bueno, ese día pones a tocar al carasueño, pa' ahí. Y me mandas un video.
2: Lo dejo con la emisora número uno, Olímpica Estéreo. Bendiciones, mi oyente.
0: Vamos a la pausa y ya venimos, no se muevan.
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0: La 1:53 minutos, 1:53 en Olímpica.
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0: 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Los que la calle comandan.
1: ¡Los de la nueva!
0: DJ Jamaica, DJ Jamaica, DJ Jamaica.
2: Y Esteban FX.
0: Prepárense.
2: Porque aquí empieza la emoción.
0: La moral.

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0: ¡Oh!
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0: Dímelo, papá, gente, ¿cómo estamos? ¿Cómo estamos en esta tarde?
4: ¡Pica!
0: ¡Estamos bien, niño!
4: ¡Dale, dale, dale tú!
0: Tú te la sabes, vamos a apretarlo, bro.
4: ¡Yeah! ¡Aprieta tú, niño! ¡Aprieta! ¡Aprieta!
0: ¡Guarico! ¡Gigi! ¡Berrealo, berrealo! ¡Uy, pero mira cómo baila!

0: la champeta. Somos los de la nueva.
1: Pues saludo para el Zurda.
0: De la nueva.
1: El Zurda, los hermanos Padilla, la gente Clemencia, el Barba y el Barbita. Y Sharon Valeta. Oye, Fencho Style.

0: patrullero Luis Sánchez. Chico Baby, la Rurrugué, mi fe, la esperanza. Pues valiente tu Paco, la guerra.
1: Saludos para el Tijuán TV en el 9 de abril, el primo del Piki.
2: De la

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1: loco, loco.
0: Vamos a la pausa, muchachos, ya venimos.
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0: Las 2:56 minutos en Olímpica.
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0: Van a tener que llamar a los bomberos. Van a tener que llamar a los bomberos. Porque se metieron los que tienen la calle encendida. Los de la nueva. Tyler DJ. Los de la nueva. Los de la nueva. Tyler DJ. Tyler DJ. Y Kilian lo perrea. Son los de la nueva. Los de la nueva.
1: Oye, estamos bien, Kiki. Estamos bien, Kiki. Suéltalo.
2: Dímelo, Tyler. Los de la nueva. El Kilian lo perrea.
1: Oye, oye, así que buenas tardes, Cartagena. Buenas tardes. Este es lo Tyler DJ de Team de los de la nueva. Bendiciones. Estamos bacanos. Póngase cómodo. Agarrate la sabrosura. Dale, Kiki. Oye.
3: Eso va para Rey José.

0: Oh, mi artista, usted llegó donde era, mi artista. Ahora es que viene apretadera, así que moral. Bienvenido a los de la nueva de una.
1: Gracias, gracias, mi hermano, y gracias a Papá Empe por dejarme estar aquí y mostrarte este tema que le dicen adictiva.
2: Todo
1: viene pegado.
2: Tus redes sociales para que la gente te siga y sepa Yeymar, quién es.
1: Yeymar Music en todo en Instagram, Facebook, por todos lados. Papá Empe.
2: Yeymar Music.
1: Sí, señor. Esta canción tiene en la vía puro video en Facebook 2 o 3 semanas.
2: Ah, bueno.
1: Y ya se está regando en Facebook.
2: Bueno, hoy es el día. Ahora es que se va a regar más.
1: Hoy es el día, hoy se pega. Hoy lo

0: Bendiciones, mi artista, ya sabe cómo es, estamos activos.
1: Gracias, gracias, mi hermano. Plomo.
0: La moral, que este es el inicio de una larga carrera que se viene
1: pensando. La buena para todas esas mujeres adictivas.
0: Kiki, vamos con lo nuevo, Kiki, vamos con lo nuevo, Kiki. Suéralo, suéralo.

0: pues seguimos recomendando canciones.
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0: José Herrera.
1: Se queda
0: Jaime Kiki. Pérez.
1: Se queda Kiki, pégalo, Kiki, pégalo, Kiki.
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0: Los de la nueva. Kilian lo perrea.
1: Ya tú te la sabes con los de la nueva.

lo pare chocolate y chocolatico de Trupaco para acá. Pues Kilian, Duro Majalera, Jesús Fabra, Kevin Roa, o a los míos personales, mi compadre Kevin Roa.

0: Bueno, muchachos, recuérdenme la zona de baile, zona de goce para este fin de semana. ¿Dónde van a estar
1: presentándose? Voy para esa, Kiki, póngala algo de fondo,
0: Una pistica esa sabrosita. Kiki.
2: Eso, ahí, Kiki.
1: ¡Oh, mamá! Oye, aquí les recuerdo la ruta de este fin de semana de los de la nueva, así que pónganse cómodos, tomen anote, tomen apunte y presten mucha atención que nos vamos de pelo. Se prepara mi gente original de Toluviejo, que nos vemos hoy sábado, nos vemos en Toluviejo, primer show. Segundo show, se prepara mi gente Cincelejo, la salida.

en Boca Chica, patio bonito. Así que se prepara mi gente Boca Chica, que vamos con todos los de la nueva con el combate. Día miércoles, mi gente de la esperanza, nos vemos en la Marciteca, los de la nueva con todo el combate. Y ya ustedes saben, que se quede Kiki, que se quede. Hoy sábado, nos vemos en Tolujeo.

0: ya regresamos con más de la música que te gusta aquí en Olímpica Estéreo. ¡No se muevan!
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0: Las 3:54 minutos, 3:54 en Olímpica.
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2: Las 4:56 minutos en Olímpica Estéreo.
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2: Las 5:56 minutos en Olímpica.
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